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1: 19 horas, 13 minutos.

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0: Si aún sigues reaccionando a los estados de tu ex, es porque ya valiste.
1: Son las 11:30.

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Cuando a la tóxica se le mete una idea en la cabeza, es más fácil arrancarle la cabeza que la idea. 21 horas, 20 minutos.

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23 horas, 23 minutos. 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

0: 23 horas, 36 minutos.
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3 horas, 50 minutos. Las canciones más tristes no buscan éxito, buscan salvar el alma del dolor. Buscan salvar el alma del dolor.

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0: Son las 12, 24 minutos.
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2: 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Son las 12:31 minutos.

0: Son las 12:39 minutos.
1: Felipe Peláez. Maluma.

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Es la 1 de la mañana, 6 minutos. 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

Es la 1 de la mañana, 14 minutos. 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
1: 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Es la 1:00 a.m. 19 minutos.
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Es la 1:00 a.m, 29 minutos. 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

0: Es la 1 de la mañana, 39 minutos.
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Mal. Es la 1 de la mañana, 44 minutos. 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

Es la 1:00 a.m, 53 minutos. 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

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Es la 1 de la mañana, 57 minutos. 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

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Son las 3 de la mañana con 5 minutos.

Son las 3 de la mañana, 8 minutos. 80s, 90s y más música. 80s, 90s y más música.

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Son las 3 de la mañana. 23 minutos.

Son las 3 de la mañana, 27 minutos. 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

Son las 3 de la mañana, 41 minutos. 80s, 90s y más música. 80s, 90s y más música. Bueno,

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Son las 3 de la mañana, 48 minutos.

Son las 3 de la mañana, 56 minutos. 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
0: 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Son las 4 de la mañana, 31 minutos.

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0: 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Son las 5 de la mañana. 10 minutos.

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Son las 5 de la mañana, 25 minutos.

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0: Son las 5 de la mañana, 31 minutos.

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1: Son las 5 de la mañana. 39 minutos.

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Son las 5 de la mañana. 46 minutos.

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1: Son las 5 de la mañana, 54 minutos.

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6:25, continuamos en la programación aquí a través de la oficina 94.9 en este día martes, ya 15 de septiembre del 2026. No te olvides que puedes comunicarte con nosotros al 0980 45 76 68 a través del WhatsApp.

6 de la mañana, minuto 30. Momento de revisar la otra información en esta mañana de martes. Por cierto que ayer se jugó ya la fecha número 30 de la Liga Pro en la Serie A. En primera ubicación quedó el Independiente del Valle con 74 puntos, segundo la Católica con 51 más 24, tercero el Macará con 51 y más 8, cuarto el Aucas con 50 y más 5, quinto la Liga de Quito con 46 y más 7, sexto Barcelona con 44 y más 7, séptimo el Barcelona con 41 y menos 1,

noveno Guayaquil City con 39 y menos 3. Décimo el MLE con 39 y menos 9. El puesto 11 lo sigue el Mushuruna con 38 y menos 3. Puesto 12 el Deportivo Cuenca con 36 y menos 12. En el puesto 13 Orense con 33 y menos 11. En el puesto 14 Técnico Universitario con 32 y menos 14. En el puesto 15 el Delfín con 28 y menos 12. Y cerrando la tabla con 21 y menos 25 el Manta. Que con estos resultados quedan definido el hexagonal por el título, el cuadrangular por la sudamericana y el hexagonal por el no.

0: 6 de la mañana, minuto 42.
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0: La fecha 1 del hexagonal por el título se jugarán los siguientes partidos: el Aucas versus el Macará, la Liga de Quito versus Universidad Católica, Barcelona versus Independiente. Buenos partidos que se vienen a lo que será la fecha número 1 del hexagonal por el título. Mientras tanto, que el cuadrangular por la Sudamericana, el Emelec versus la Libertad y el Guayaquil City versus Leones del Norte.
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0: El Deportivo Cuenca versus Muchuruna, el hexagonal por el descenso. Manta versus Orense y el técnico universitario versus Delfín. Muchuruna, que se complicó en las últimas fechas, estando con altas posibilidades de jugar el cuadrangular por la Sudamericana. Sin embargo, se complicó y tendrá que jugar el hexagonal por el no descenso. Así los partidos, los encuentros que están programados para la fecha

10 en la mañana, ya minuto 55. Por supuesto, mañana se juega la fecha número 3 de los partidos de vuelta en el ascenso nacional. Estaremos revisando también los horarios de los partidos. Los dos equipos de Chimborazo juegan en condición de local, así que

Por cierto, los hinchas de la Real Madrid, hoy el Real Madrid juega su partido diferido de la primera fecha. Hoy a las 2 de la tarde con 30 minutos, el Real Madrid visita al Elche. Todos los fanáticos del fútbol internacional, fanáticos del Real Madrid, pueden ver este partido también. De esta forma nos estamos despidiendo, 6 de la mañana, minuto 58 ya. Es un excelente resto del día a cada uno de ustedes, un excelente inicio de este martes 15 de septiembre. Mi nombre es Fabián Mendoza, gracias totales.

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0: 7:14.
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0: 7:19. Si estás en Riobamba, no uses GPS. Las calles andan en otro sentido.
1: En otro sentido.
0: Como algunitos.
1: Como algunitos.

0: 7:29. 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

0: 31 minutos.
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7:51. 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
0: 8 horas, 11 minutos.

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1: 8 horas, 35 minutos. 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

Las canciones de amores prohibidos te invitan a explorar el amor más allá de las barreras. Ocho horas, 39 minutos.

estás en Riobamba, no uses GPS. Las calles andan en otro sentido. En otro sentido. Como algunitos. Como algunitos. 8 horas, 44 minutos.

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2: 8:52.
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0: 8 horas, 56 minutos.

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horas, 18 minutos. 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

0: 9:40.
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Estás en Riobamba. 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Las calles andan en otro sentido. En otro sentido. Como algunitos. Como algunitos. 10 horas, 11 minutos.

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3: 10 horas, 32 minutos.

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0: 10 horas, 50 minutos.

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3: 14 horas, 32 minutos.

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4: 15 horas, 32 minutos.

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0: 15 horas, 54 minutos.
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0: 16 horas, 16 minutos.

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1: 16 horas, 23 minutos.

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2: 16 horas, 29 minutos.

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1: 17 horas, 26 minutos.

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1: 18 horas, 13 minutos.

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